0: la amplitud de estas ondas y haga que se tengan, pues, digamos, mayores desastres o se generen mayores daños en esa región, independientemente de que se hubiese generado el epicentro del sismo, no sé, 150 o 200 kilómetros más lejos, allí hace que, pues, los daños sean más graves.
1: 近期，拉瓜伊拉州和加拉加斯所在地区出现了间歇性降雨。专家指出，降雨可能增加山体滑坡的风险，给搜救工作带来困难。
0: Cuando tenemos zonas que han sido o que han sufrido daños por este tipo de movimientos telúricos y que están inestables, por ejemplo, algunas laderas por este movimiento quedan inestables, las lluvias agravan o permiten, mejor, o ayudan a que se generen deslizamientos.
1: 专家还表示。委内瑞拉政府和民众需要保持警惕，采取行动加强对地震灾害的应对，包括优化土地规划、提高建筑抗震能力以及进行地震应对演练等。
0: Lo primero es este ordenamiento territorial. La idea es que a partir de diferentes estudios, como por ejemplo el de riesgo sísmico, se siga avanzando en un ordenamiento territorial que permita a las personas ubicarse en zonas de menor riesgo, ¿cierto? Aquí algo muy muy importante es lo que se vaya construyendo, poderlo hacer con normas sismoresistentes, lo que ya está construido, poder hacer reforzamientos estructurales que permitan que las edificaciones y la infraestructura resista este tipo de eventos. Y lo tercero es una cultura sísmica, lo llamo yo, es decir, que las personas sean conscientes de que viven en un lugar con un nivel de riesgo sísmico alto y que hagan, por ejemplo, planes familiares, que participen en los ejercicios de evacuación.
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0: 人为破坏。
1: 再来关注委内瑞拉发生七级以上强震，在这次地震中，为何拉瓜伊拉州和首都加拉加斯所在地区远离震中，但是受灾却最为严重呢？哥伦比亚地质调查局专家在接受总台记者采访时表示，主要原因在于这些地区的地质条件特殊，沉积层可能进一步放大地面震动。
2: Para hablar de la geología ya local, especialmente de Caracas, tenemos que hablar de sedimentos poco consolidados que cuando pasan las ondas sísmicas se amplifique la amplitud de estas ondas y haga que se tengan, pues, digamos, mayores desastres o se generen mayores daños en esa región, independientemente de que se hubiese generado el epicentro del sismo, no sé, 150 o 200 kilómetros más lejos, allí hace que, pues, los daños sean más grandes.
0: 近期，拉瓜伊拉州和加拉加斯所在地区出现了间歇性降雨。专家指出，降雨可能增加山体滑坡的风险，给搜救工作带来困难。
2: Cuando tenemos zonas que han sido o que han sufrido daños por este tipo de movimientos telúricos y que están inestables, por ejemplo, algunas laderas por este movimiento quedan inestables, las lluvias agravan o permiten, mejor, o ayudan a que se generen deslizamientos.
0: 专家还表示。委内瑞拉政府和民众需要保持警惕，采取行动加强对地震灾害的应对，包括优化土地规划、提高建筑抗震能力，以及进行地震应对演练等。
2: 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La idea es que a partir de diferentes estudios, como por ejemplo el de riesgo sísmico, se siga avanzando en un ordenamiento territorial que permita a las personas ubicarse en zonas de menor riesgo, ¿cierto? Aquí algo muy muy importante es.Lo que se vaya construyendo, poderlo hacer con normas sismoresistentes. Lo que ya está construido, poder hacer reforzamientos estructurales que permitan que las edificaciones y la infraestructura resista este tipo de eventos. Y lo tercero es una cultura sísmica, lo llamo yo. Es decir, que las personas sean conscientes de que viven en un lugar con un nivel de riesgo sísmico alto y que hagan, por ejemplo, planes familiares, que participen en los ejercicios de evacuación.
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